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1: Aitana con Superestrella, la canción que esta semana Ibai eligió para celebrar el pase de España a la final. Y mañana el fútbol también tendrá un momento enorme para la música. Chris Martin de Coldplay es el curador del primer show de entretiempo en una final de la Copa del Mundo. La transición estaba servida. Ahora subimos con Coldplay y Higher Power aquí en Radio Disney 96.5.

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1: Lauta con Puñaladas, un tema que volvió a tomar impulso después de su remix junto a Manuel Turizo y Reik. Ahora viene Shakira con BL y Algo Tú. Shakira llega al fin de semana con doble tensión. Fue número uno en nuestro ranking anterior junto a Burna Boy y mañana también estará en el histórico show de entretiempo de la final en el Mundial. A la una vamos a conocer si conserva la cima aquí en 96.5 Radio Disney.

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1: Nombre está Joe Keery, que separó su carrera musical de la actuación y terminó construyendo una identidad propia. Ahora, Olivia Rodrigo con Drop Dead, el primer adelanto de su tercer álbum publicado el 12 de junio. Un nuevo capítulo para un artista que sigue escribiendo el pop como si cada canción fuera una página de diario.

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1: Sabrina Carpenter con Please, Please, Please, una canción que convierte una advertencia sentimental en un estribillo imposible de ignorar. Y ahora dos colombianos que saben escribir canciones con tiempo y memoria. Fonseca y Juanes, Antes que el tiempo se vaya, avanzó 3 posiciones y llegó al número 6 la semana pasada. No corre. Te recuerda que algunas cosas importantes no conviene dejarlas para después.

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1: Luis Fonsi y Feid con Cambiaré, la melodía del pop latino cruzada con el pulso de una nueva generación urbana. Y de una colaboración reciente pasamos a una canción que lleva 21 años sin perder la reacción del primer acorde. La camisa negra fue uno de los títulos que convirtió a Juanes en una figura global. Ahora vuelve a entrar intacta aquí en 96.5 Radio Disney.

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1: Con un lanzamiento del 2 de julio que une a la cumbia paraguaya con una voz argentina que viene creciendo fuerte, de un estreno regional a una colaboración que empujó el pop latino por todo el mundo. Rosalía y J Balvin con Altura. 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
1: Carlos Vives con Tuyo y Nada Más. Antes de seguir, agenda del Mundial. Hoy a las 6 de la tarde, Inglaterra ante Francia juegan por el tercer puesto. Ese partido al que nadie quiere llegar, pero que una vez ahí, nadie quiere perder. Seguimos en Colombia, cambiando generaciones. Ryan Castro, Capó y Gangsta juntan tres voces de la nueva escena con La Villa.

con la original. Dos voces argentinas que convirtieron la complicidad en actitud pop. Ahora viene lo nuevo de Somber, My Body Isn't Ready. Él escribió y coprodujo la canción desde una experiencia muy personal con la imagen corporal y la idea de aprender a sentirse cómodo en la propia piel. Una canción vulnerable, pero sin quedarse quieta. 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

Bob Sinclair y Kesha con I Can't Wait, un productor francés y una voz canadiense encontrándose en la pista. Ahora cambiamos de habitación, pero no de energía. Bizarrap recibe a Daddy Yankee en la Music Session 66 y el cruce tiene peso propio. Este año, Daddy Yankee fue elegido Persona del Año por la Academia Latina de la Grabación. La gorra, la pantalla azul y una voz que marcó generaciones.

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temas centrales del tercer álbum de Olivia Rodrigo, publicado el 12 de junio. Olivia la definió como una de esas canciones favoritas de todo el disco. Subimos con ella, aquí en Radio Disney 96.5.

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1: Ana Mena y Lola Índigo con Patito a dos formas distintas de entender el pop español dentro de la misma canción. Ahora viene The Cure, uno de los

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1: Aitana con Superestrella. Y mañana a las 4 de la tarde, España y Argentina juegan la final del Mundial. Dos estilos, dos campeones y 90 minutos con muy poco espacio para respirar. Vamos a seguir con Ariana Grande con Hey That I Made You Love Me, primer single de Petal, su nuevo álbum que llega el 31 de julio. De la euforia de una final a una canción que baja la cámara para adentro.

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1: Ricky Martin, Los Ángeles Azules y Tini, Reimaginación devuelve la balada de 1998, la llevaron a la cumbia en esta versión 2026. Ahora pasamos de un clásico con ropa nueva a una canción recién llegada. FMK y Maxi Espíndola publicaron La Rumbita el 2 de julio, que estuvo guardada durante 2 años. Quizá por eso entra con tantas ganas de recuperar el tiempo.

0: Maxi Espíndola, con FMK, llevando el sonido de la costa hasta tu corazón, otra vez escribiéndote.
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5. J Balvin y Pharrell con Safari, uno de esos encuentros que ayudaron a empujar el reggaetón hacia el pop global. Hasta aquí, Radio Disney Weekend. 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Soy Marcelo. A la una, Rocío toma el aire con el ranking Disney. La semana pasada, Shakira fue número 1, Morat quedó en el 2 y Taylor Swift en el 3. Ahora toca actualizar el mapa. Antes, Reels B con Too Bad Sin. Sigan prendidos a 96.5 Radio Disney.

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0: Younger You era la canción de Miley Cyrus, de a poco saliendo de este ranking. Sí, así estamos arrancando edición número 314 de este ranking Radio Disney Paraguay. Miley Cyrus con Younger You en el puesto número 30. Bienvenidos a todos, ¿cómo estás ahí del otro lado? Nosotros felices de poder acompañarte de nuevo en este conteo de las 30 mejores canciones. Sí, esas que vos fuiste votando a lo largo y ancho de toda esta semana. Así que vos que estás del otro lado, contanos y seguí votando por tu canción favorita, obviamente para poder escuchar aquello que vos tenés ganas de escuchar y que siga dentro de este ranking definitivamente, subiendo, escalando posiciones, debutando, ¿por qué no? 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Yo soy Rocío y bueno, Miley Cyrus, que apareció y volvió a estar en el centro de las miradas porque se la vio grabando un proyecto. Por el momento no se conocen muchos detalles, pero las imágenes no tardaron en circular por las redes sociales y muestran a la artista inmersa dentro de un rodaje que muchos seguidores están anunciando como nuevo trabajo musical. Así que mientras esperamos a que llegue eso, nosotros vamos con el puesto número 29 y sigue perteneciendo a mujeres en este conteo. Las Blackpink llegan a tu radio con Go.
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1: Puesto número 28.

0: puesto número 27.
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0: candidato. Le faltaron algunos votos para poder ingresar a este conteo. A Carin León, con esta nueva aparición que hace él, saliendo un poco de su género tradicional y, bueno, innovando un poco también, así como le gusta hacer a muchos, muchos artistas. 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Seguimos y pasamos al puesto número 26 con la recién casada señorita Taylor Swift. Vestidos de Dior, se casaron en Manhattan, en el Madison Square Garden, con árboles en tamaño real. Los souvenirs, los recuerdos de esta boda fueron, por ejemplo, carteras de Chanel, relojes Cartier, e incluso alguien se llevó por ahí un auto de una marca así muy famosa, y es un auto de colección. Eso se repartió dentro de este casamiento tan, pero tan esperado, y que ya se dio. Y acá llega ella con el puesto número 26, Taylor Swift y The Fate of Ophelia.
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0: Sun era la canción de Sarah Larson que quedó ahí en la puerta del ranking. Es un candidato a ingresar con este nuevo trabajo musical que tiene el artista, ¿eh? Y ella confesaba hace poco en una entrevista con una revista, la Vogue de Singapur específicamente, y decía que detrás del éxito de esta nueva producción hay jornadas interminables que nadie ve, jornadas de trabajo creativo que continúan incluso cuando el resto del mundo ya está descansando. Y Sarah decía que gran parte de su rutina en la hora de lanzar un nuevo proyecto se trata de revisar las producciones, de ver ideas creativas, merchandising, planificación de giras, llegando a trabajar hasta altísimas horas de la madrugada, llega a priorizar incluso más el trabajo que el propio descanso, decía ella, que es tipo el lado B de los artistas. Solamente solemos ver la punta del iceberg, como se dice, pero todo este trabajo detrás de cámara que no se ve es lo que hace que realmente sea un éxito. Así que si te gusta Sarah Larson, la votás al 0986-936-000. Mientras vos votás a esta canción para que ingrese, nosotros seguimos con una canción que sí está dentro de este ranking. Bajó dos posiciones con respecto a la semana pasada. Haggle y Solto. Esto es Jamaican, puesto número 23.
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1: Puesto número 22.

0: seguimos recorriendo el camino hasta el número uno en el ranking Radio Disney.
1: Puesto número 20.

0: avanzando y a esta canción le faltó muy poco para ingresar, pero le sigue faltando, le sigue llegando votos, aunque no son suficientes todavía. Esta colaboración entre Marilina y Lauta. Marilina que le llegó a enseñar un poquito de guaraní y todo a Lauta mientras él le preguntaba así ciertas frases, como hace, por ejemplo, cuando quiere ir a un boliche, cómo se dice dar un beso en guaraní. Y ella, bueno, le daba ahí unas clases magistrales de nuestro dulce idioma guaraní. Entonces, vamos a ver, cuando llegue Lauta a Paraguay, me parece que va a llegar así, tipo, súper curtido ya, y no le van a andar por ahí diciendo cosas que no son. Así que, felicitaciones a Lauta y a Marilina por este lanzamiento, de verdad. Estamos muy contentos de que la música nacional se pueda hacer sentir también por esta región de Latinoamérica, ¿eh? Mientras continuamos esperando los votos para más canciones que siguen llegando, este tema quedó en el puesto número 19. Elena Rose y Manuel Turizo llegan con La Semana.
1: Puesto número 19. Vamos a ver.

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8: 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Como Ryan Castro, canta que chimba shot. 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

0: Dios Mike, tiene la canción del señor Bruno Mars. Sí, esta canción que se quedó con el puesto número 15, avanzando rápidamente y escalando posiciones. Ya subió 7 posiciones con respecto a la semana pasada. Y Bruno Mars, que este fin de semana aterrizó en Londres con una esperadísima residencia, con 6 conciertos consecutivos, nada más y nada menos que en el Wembley Stadium. Y van a ser sus únicas actuaciones en el Reino Unido dentro de The Romantic Tour, después del exitoso paso que tuvo por Estados Unidos y por Europa. En 6 noches consecutivas en la capital británica, y obviamente que, bueno, hay mucha expectativa sobre lo que va a ser este show específico de Bruno Mars, que después ya nos imaginamos va a llegar a Latinoamérica, y esperemos que ponga Paraguay dentro de su lista. Hacemos un repaso rápido de los que fueron las últimas 5 posiciones. Si te las perdiste, si te fuiste por ahí, no sé, te perdiste por un momento, bueno, puesto número 20, pasaban Yami Sabia y Alejandro Sanz con Cuéntame. En el 19, Elena Rose y Manuel Turizo con La Semana. En el 18, escuchábamos a Maluma con Tu Recuerdo. El 17, quedó en manos de Olivia Rodrigo con la canción The Cure. En el puesto número 16 quedaban Ryan Castro, Capo Gangsta con La Villa, y en el puesto 15 recién pasaba Bruno Mars con I Just Might. Seguimos con este conteo, llega al puesto número 14, bajando 2 posiciones, pero sigue en este conteo Alejandro Sanz, Elena Rose y Rimowa.
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0: los amantes, era la canción de la Amuletini junto a Ulises Bueno. Y cómo suenan las campanas de esa boda, están a full. Me imagino que después de la final de mañana van a estar más abocados en la organización específicamente de esta boda, pero hay muchos rumores que indican que incluso ya hay una fecha. Sí, una fecha específica para que se dé este casamiento, esta unión entre Tini y Rodrigo De Paul. ¿Y qué fecha sería? Una fecha muy importante para ambos, tanto como para ella, porque marcó, bueno, ese apoyo incondicional que le dio a Rodrigo De Paul, así como también el momento más alto de la carrera de Rodrigo De Paul y de ellos dos como argentinos también, porque se trata de el 18 de diciembre, que es el aniversario, en el día en que Argentina obtenía el título mundial ante Francia en el 2022. Así que vamos a tener que esperar 6 meses más para que se dé este casamiento y un día más para que se dé esta final y a ver si repiten la historia, ¿eh? Así que acá llega ya el puesto número 10. Sí, llegó el momento de ingresar a nuestro esperadísimo top 10 y a ver qué sorpresas nos trae este top 10. Ya creo que esta es una de ellas, definitivamente. Escalando posiciones, subiendo 6 específicamente, y de la mitad del ranking pasó a ser el puesto número 10 de este conteo. Ana Mena, Lola Índigo, puesto número 10, Patito A.
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7: Puesto número 9.
8: Ya estamos.

0: Y chao, era la canción de Manuel Turizo. Se quedó ahí en el puesto número 8 junto a Maluma. Manuel Turizo, que en una entrevista decía que ha intentado vivir este camino como un estudiante, porque dice que nunca uno deja de aprender ni saber todo lo que puede dar. Y que la tarea siempre es, al entrar al estudio, preguntarte qué no hiciste todavía, qué otra cosa podés aprender o qué otra cosa podés ofrecer en la música. Y dice que para él es un proceso constante de descubrimiento, ¿eh? Por eso es que no se quiere centrar ni se quiere quedar con un solo género, no se quiere quedar con una sola colaboración. Él va explorando géneros, momentos, ritmos, sonidos y también, obviamente, otras colaboraciones, ¿eh? Así que él pasaba por acá con este temón a Pambi Chao. Y del puesto número 8 pasamos al 7, subiendo dos posiciones. Una esperada artista para mañana. Sí, porque Madonna se va a presentar ahí. ¿Será con Sabrina Carpenter? No sabemos, porque acá llega en el puesto número 7 junto a Sabrina Carpenter, justamente con Bring Your Love. 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
1: 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Puesto número 7.

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0: escolta, subiendo una posición más y de a poco va escalando. Sí, así llegamos a esto. A conocer quién será el puesto número uno del ranking Radio Disney esta semana, ¿eh? Vamos a hacer un repaso rápido a ver cómo fue del 10 al 1 para que vos te puedas quedar así con todo lo que necesitas saber específicamente, a ver si sirvieron o no tus votos. Bueno, el puesto número 10 lo abrían Ana Mena y Lola Índigo con Patito A, ¿eh? En el puesto número 9 teníamos una canción nuevamente del Mundial, Goals, el tema de Anita, Lisa, Rema, y forma parte también de este Mundial 2026. En el 8 quedaba a Pan Bichao, canción de Manuel Turizo junto a Maluma. En el 6 quedaban los BTS con Swim. En el 5, Fonseca y Juanes nos decían Antes que el tiempo se vaya. En el puesto número 4 cayó esta canción, que yo creí que iba a ser el puesto número 1 esta semana, pero no. Morat y Silvestre Dangond se quedaron con el puesto número 4, bajando dos posiciones con Lo poco que yo quiero. En el 3 quedaba Drop Dead de Olivia Rodrigo, escalando nuevamente una posición, y ahí quedaba Taylor Swift como escolta, I Knew It, I Knew You, canción de Toy Story 5. 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Más días, más datos, nunca se acaba. Yo soy Rocío, puesto número 1. Esperadísimo show de medio tiempo por primera vez en el fútbol. Shakira y la canción Die Die.
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la canción de Taylor Swift, que mirá que está a punto de dar el batacazo. Le faltó poquito, pero no. Se quedó con la segunda posición, se quedó como

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